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1: La famosa canción de Dr. Feelgood, escrita por Nikki Sixx de Motley Crue, fue inspirada en la sobredosis que tuvo su compositor, donde fue declarado clínicamente muerto antes de ser reanimado con una dosis de adrenalina en el corazón.
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1: Acabamos de escuchar a Maroon 5 con esta canción que es Heroin. También tuvimos a Natalia Lafourcade con Un Pato. Yuridia con Él Lo Tiene Todo. Y La Factoría con Todavía. Todavía Me Acuerdo de Ti. Pues lo que escuchamos en este bloque musical para iniciar la segunda hora de programación, 6:09 de este 2020 de mayo del 2026. Y oigan, vámonos con más música, quienes se comunican en la línea naranja. Saludos, Rubí, con esto que es de Santiago Cruz. ¿Y si te quedas? ¿Y si te quedas qué? Háganse esa pregunta y sobre todo, pues, disfruten porque todavía nos queda una hora de programación. Soy Jessy del Carmen, es la Sobremexa a través del 100.5.

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1: Regresamos a La Sobremexa y hoy tengo sorpresas para ti. Y es que, ¿qué crees? El día de ayer tuvimos una entrevista vía telefónica con Alberto Mayagoitia y nos explicaba y platicábamos sobre esta puesta en escena que se llama Mi Cristo Roto, donde pues esta obra está basada en una obra literaria, lo platicábamos el día de ayer. Y cómo podríamos pues ver esta obra y sentirla y todo lo que tiene dentro de la obra pues pueda llegar a nosotros. Y esta obra, que ha sido muy prestigiada, es la realidad. Esta obra lleva más de 20 años en escena, o sea, 20 años, imagínense, ininterrumpidos. Se ha presentado en toda América Latina, en Estados Unidos, en Europa. Y la verdad es que habla mucho de lo buena que es. Así que yo, Jessica del Carmen, quiero regalarte dos boletos. Tengo dos boletos para la función de las 7 de la noche este próximo 23 de mayo en el Teatro Echeverría, o para la función de las 9 también tengo dos boletos. Tú nada más mándame un mensajito y dime que quieres ir al teatro. Y saben que no pierdan la oportunidad de vivir esa experiencia de ir al teatro, de ver una obra, no importa cuál sea, realmente no importa cuál sea. Ustedes no piensen ni digan como de, ay, es que esa obra no me gusta. No importa, tengan la oportunidad de ir al teatro, de ver la magia que ocurre y entonces, créanme, se van a ir maravillados. Dicen por ahí Federico García Lorca: el teatro es poesía que sale del libro para hacerse humana, sale de los libretos, sale de las obras literarias para hacerse exactamente así como lo dice, humana. Vayan y experimenten eso, por favor. Recuerden, tengo dos boletos para la función de las 7 y tengo dos boletos para la función de las 9. Así que mándenme un mensajito y díganme: yo quiero ir al teatro a ver Mi Cristo Roto. Así pónganme: yo quiero ir al teatro a ver Mi Cristo Roto. Sale, vale. Y yo ahorita ya checo sus mensajitos. Vámonos con música. Llega Bad Bunny con esto que es Enséñame a bailar. Sonando La Sobremexa a través del 100.5.

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2: En 2010, la reggaetonera Nati Natasha llegó a vivir en los Estados Unidos de ilegal y trabajó en una fábrica en Nueva York.

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1: Regresamos a la Sobremexa y se fueron los boletos. Gracias por andar aquí pendientes de la programación. Gracias de verdad a Carlos Arturo. Saludotes para ti. Y yo no soy el amor. Ustedes son el amor, porque ustedes están al pendiente y ustedes aprovechan todas estas promociones. Todos estos regalos que Exa Zacatecas tiene para ustedes. Ustedes los aprovechan y los disfrutan. Y de eso se trata. Así que saludos para ustedes. También por acá a Joana Laura Soto. Saludos a Omar González y a Miriam Castañeda. Ya ahí nos pusimos de acuerdo. Ya ustedes saben la dinámica. Yo también. Ya tengo todos los datos recabados. Así que bien por ustedes, que se van a poder ir a vivir la magia del teatro a un lugar tan emblemático de Fresnillo, que es el Teatro Echeverría, este próximo sábado 23 de mayo, 2 funciones, 7 y 9 de la noche. Así que no se lo pueden perder ustedes, ¿eh? Ya estén pendientes de la programación, no se crean. Yo ya mejor no voy a decir nada, no sé si mis compañeros ya hicieron lo suyo propio, pero estén pendientes, yo nada más les digo, ahí se los dejo de tarea. Pero vivan la magia del teatro. Vámonos con música y voy a presentar esta canción, que es de Alejandro Fernández y la canta con su papá, que en gloria esté, Vicente Fernández. ¿Y por qué voy a presentar esta canción? Que se llama Me Olvidé de Vivir. Muy, muy buena. Pero es que hay una polémica ahí bien extraña, porque fíjense que Vicente Fernández Jr., que es el hijo mayor de Vicente Fernández, contó la experiencia de como productor, ha sido, pues, llevar esto a cabo, el disco Tributo al Rey, con banda Grandes Duetos Volumen 1, en el que participan ya varios artistas para homenajear a Chente y sobre, pues, lo que va a pasar en este álbum, donde participa Eden Muñoz. Tengo entendido que es Eden Muñoz también quien está ahí. Ángel Aguilar también está presente en este disco tributo. Bueno, bastantes artistas que están ahí al pendiente, incluso Alejandro Fernández, que interpreten el rey. Lástima que seas ajena, es con Eden Muñoz. Estos celos son con Cristian Odal. Mujeres Divinas es con La Adictiva. La Diferencia con Van del Recodo. La Ley del Monte con Ángel Aguilar. O sea, este disco tributo, pues, se puso bueno, ¿qué les digo yo? Pero la controversia es que Alejandro dijo, ah, caray, yo ni siquiera me enteraba que se estrenaba el día de hoy, cuando grabó el video que pues le pidieron para promocionar el disco. Y aparte también la controversia está en que no están los nietos de Vicente Fernández. No está ni Alejandro Fernández, ni Alex Fernández, perdón, que es un nombre artístico, ni Camila Fernández tampoco, los hijos del Potrillo. Y dicen, hey, ¿cómo que no están ellos? Y son los nietos de Vicente, que también cantan regional. Y la gente ahí anda criticando que sí está Ángela Aguilar, pero Vicente Fernández explicó por qué eligió a Ángela, por su trayectoria musical, la carrera en los discos que ha producido, las canciones con las que ha logrado atrapar al público también. Y dice que en las cuestiones personales nadie para poderlo definir, juzgar y decir tú sí, tú no, tú así, tú no. Yo soy el productor y aquí mis charrones truenan, fue lo que dijo Vicente Fernández Jr. Así que bueno, vamos a escuchar esto de Alejandro Fernández y Vicente, Me Olvidé de Vivir, y regreso rapidísimo a la Sobremexa por el 100.5.

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4: Estamos de regreso. Ay, oigan, descubrí algo. No se crean, ya no les voy a contar. Pero, en fin. Estamos muy felices, estamos muy contentos. Claro que sí, cómo no. Y nada, pues ya nos vamos. Aparte de eso, ya nos vamos. Gracias por habernos acompañado estas dos horas. Gracias infinitas. 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Gracias por habernos acompañado. Muchas felicidades a nuestros ganadores para los boletos para ir al teatro. De verdad, dense la oportunidad. Vivan la magia del teatro. Yo lo recomiendo, en serio, que sí. Estar ahí y dejarnos envolver por las personas tan talentosas que están en ese escenario dándolo todo para contarnos una historia y para hacernos sentir emociones. Créanme que vale mucho, mucho la pena. Ya me voy. Que tengan excelente tarde-noche de este miércoles, es decir, jueves, no, de este miércoles 20 de mayo del 2026. Saludos a todos los psicólogos. Ayer también fue día del mercadólogo. Saludos a todos ustedes. Día de las abejas. Hay que cuidar a las abejitas. Y este día del borracho. Así que hagan ustedes lo que quieran con la información que yo ya les di. Cuídense muchísimo y nos escuchamos el día de mañana en punto de las 5 de la tarde en una emisión más de La Sobremexa. Soy la voz que no sabías que necesitabas. Soy Jessy del Carmen y fue La Sobremexa a través del 100.5.

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1: Además de ser considerados como uno de los mejores grupos dentro del regional mexicano, Grupo Pesado es catalogado como una banda con mayor propuesta, ya que en cada producción que realizan, incluyen elementos innovadores con mezclas de música norteña y ritmos latinos.
2: Más

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2: El primer nombre artístico que llevó el cantante puertorriqueño Ozuna era J. Oz.

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1: De pequeña, la cantante española Rocío Jurado hizo una huelga de hambre en casa, ya que sus padres se negaban a que su hija fuera artista. Rocío estuvo una semana sin probar bocado, hasta que sus papás accedieron a su petición.

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2: Ángel Quesada, mejor conocido como Santa Fe Clan, comenzó a tocar el acordeón desde los 8 años de edad, cuando su padre llevó este instrumento a casa, y Ángel

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0: Fidel Rueda.
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1: Antes de ser reconocida como todo un pilar dentro de la música urbana, la cantante española Rosalía lanzó dos discos de flamenco.
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2: Antes de ser reconocido como una de las figuras máximas dentro de la música mexicana, el cantante Vicente Fernández llegó a trabajar como lavacoches, mesero, albañil, lavaplatos y cajero en un restaurante en Tijuana.

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0: 2026. Espéralo.
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1: Antes de tener éxito en la música, Taylor Swift trabajó en la granja de su familia cuidando árboles de Navidad.
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0: Fidel Rueda.
1: Ya no estoy solo, mi corazón se ha enamorado nuevamente.
0: Fidel Rueda. Chicos de barrio.

0: 26. Espéralo.
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3: 10:47.

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1: La voz de los adultos en el show de Charlie Brown y Snoopy fueron hechas con un trombón.

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1: Rudo y Cursi es la primera película que dirigió Carlos Cuarón.

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1: Los loros no hablan, solo imitan nuestros sonidos.
2: 1:59.

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1: Las cabezas que están en la isla de Pascua.

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0: Un ultracrepidario es una persona que opina sobre temas que no conoce.
2: 332

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1: Salvador Dalí diseñó el logo de la empresa española Chupa Chups?
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1: La ciudad del Vaticano es el país más pequeño del mundo.
2: 432.

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1: La luz del sol tarda en llegar a la Tierra aproximadamente 8 minutos con 20 segundos.
2: 4:58.

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2: RBD tiene dos ediciones especiales de muñecas Barbie?
3: 5:30.

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0: ¿Sabías qué?
1: Vilma y Pedro Picapiedra fueron la primera pareja animada en aparecer juntos en la cama.
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10: Hola, hola, bienvenidos, ¿cómo están? Estamos hoy en un nuevo episodio de Ya Oíste. Hoy les traigo un tema muy interesante, poco conocido, que incluso yo al momento de investigar, la verdad me quedé con muchísimas dudas. Y tener el privilegio el día de hoy de poder contar también con un especialista en el área es algo que, wow. O sea, definitivamente vamos a aprovechar y vamos a sacar todas esas duditas. Es un tema que, pues no creo que muchos hemos escuchado, yo me incluyo en esa parte. Es la lucidez terminal. Pero para yo no quitarle la palabra a nuestra querida invitada, a nuestra querida doctora Adriana Baltasar Bastidas, una especialista en geriatría y cuidados paliativos. Bienvenida, doctora, ¿cómo se encuentra?
11: Muchas gracias, muy contenta, muy feliz de poder estar aquí el día de hoy para compartir este tema que me gusta mucho, me apasiona y creo que es importante que lo conozcamos.
10: Pero antes que nada, me gustaría que nos explicara un poquito a qué se relaciona o qué es la lucidez terminal, porque yo me imaginaba una cosa y ya cuando leí, pues era completamente otra.
11: Claro, mira, la realidad es que la lucidez terminal es un episodio súbito, inesperado de claridad mental y como de un aumento súbito de energía en un paciente que ya está en el contexto de una enfermedad terminal, ya en una situación pues al final de la vida o previo a la muerte. Este episodio pues es súbito, dura generalmente un periodo muy corto de tiempo y lo importante es que se presenta una conexión como muy inesperada, muy súbita, pero a la vez relevante tanto para el paciente como para quienes lo rodean, ¿no?
10: Claro.
11: Imaginémonos, la situación de lucidez terminal es cuando yo tengo a un ser querido, a un, pues sí, vaya, un enfermo, un ser querido que ya tiene una enfermedad pues muy avanzada, en un estadio terminal prácticamente, que ya sabemos que quizá el final se acerca,
10: okay.
11: Que ya tiene cierto grado de desconexión con su entorno, que quizá ya no logramos entablar una conversación con él, ya no nos contesta quizá nuestras preguntas, ya no nos pide alimento, líquido, etcétera, y de repente de manera súbita, tiene un rush de energía, tiene otra vez entabla una conversación, otra vez logra comunicarse con nosotros, nos pide alimentos, nos pide un refresco, nos pide algo que antes ya no hacía.
10: Ya no.
11: Eso es la lucidez terminal.
10: Estaba viendo que en este tipo de situaciones, pues lo impactante es para la persona también que lo está acompañando, ¿no? Porque creo que piensa que todo volvió a la normalidad, ¿no? Entonces yo creo que ahí es un tema pues delicado en el aspecto en el que, pues, claro, ¿quién no quisiera ver a su familiar volver otra vez a hacer sus actividades, que salga de esa enfermedad? Pero lo que estábamos leyendo y lo que estamos platicando, doctora, es que a veces pues es cuestión solamente de horas o de días, ¿no?
11: Exacto. Generalmente cuando nos enfrentamos a un episodio de lucidez terminal, nos está indicando que seguramente el final ya se acerca. Una realidad es que es imposible predecir cuánto tiempo nos queda de vida.
10: Claro.
11: No hay forma, no hay alguna forma que con certeza nos ayude a esto, ¿no? Si bien hay algunos factores pronósticos y algunos puntos, a lo mejor parámetros de laboratorio, parámetros clínicos, etcétera, que nos orientan a que el final ya se acerca, la realidad es que muchas veces los pacientes no se comportan como en los libros y pues desafían, ¿no?, a estos pronósticos. A veces el fallecimiento puede ocurrir pues en las siguientes horas, en los siguientes días, 7 días, o a veces no. A veces los pacientes pues desafían esas posibilidades y lo que pareciera ser un episodio ya de lucidez terminal, pues no, resulta que fue simplemente una lucidez paradójica, se llama, cuando,
10: okay,
11: cuando ya no es, no ocurre la muerte de manera inmediata, ¿no?, sino que a lo mejor presenta este esta lucidez y el fallecimiento puede ocurrir en meses incluso.
10: Pero ahora, por ejemplo, doctora, estábamos hablando de enfermedades terminales, ¿no? Uh-huh. Y hay, por ejemplo, una estadística, perdón, de la edad en la cual se presenta más este tipo de lucidez terminal.
11: Sí, generalmente se ha observado que predomina en pacientes ya adultos mayores, en pacientes geriátricos, y específicamente se empezó a observar este fenómeno en pacientes con enfermedades neurodegenerativas.
10: Okay.
11: ¿Como qué? Como las demencias, la enfermedad de Alzheimer, la demencia vascular, las demencias mixtas, otro tipo de condiciones ya de deterioro cognitivo. En estos pacientes como tal se empezó a observar los cuadros de lucidez terminal. Por lo tanto, pues es más frecuente que un paciente presente lucidez terminal ya en edades avanzadas, ¿no? Estamos hablando 80 años o más. En realidad, cualquier paciente que presente una enfermedad terminal propiamente, uh-huh, llámese un cáncer en un estadio avanzado, una insuficiencia orgánica, por ejemplo, una falla cardíaca, una enfermedad renal crónica, una enfermedad hepática avanzada, etcétera, cualquier paciente que se encuentre en esa situación de terminalidad o al final de la vida puede presentar un episodio de lucidez terminal, aunque pues se ha observado o se ha descrito con mayor frecuencia en pacientes mayores con demencia.
10: En la parte psicológica o emocional, ¿cómo es que lo estudian o lo abarcan? Porque creo que es un poquito más, lo vemos en físico, ¿no?
11: Claro.
10: Que me duele algo, tengo malestar, pero ¿cómo? O sea, esa es una parte muy interesante, doctora.
11: Fíjate que en el ámbito de los cuidados paliativos, que es como mi área de especialidad, además de la geriatría, realizamos una evaluación de varias esferas del individuo, ¿no? De la persona. Una esfera biológica, que estamos hablando justo de los síntomas físicos, el dolor, náusea, vómito, sueño, etcétera. Los síntomas emocionales o psicoemocionales, que estamos hablando ahí de cómo afronta su diagnóstico, cómo afronta una pérdida, posibilidad de trastornos de ansiedad, de depresión, incluso el duelo anticipado, ¿no?
10: Claro.
11: De saberse perdiendo su estado de salud. Y también abordamos la esfera espiritual, que muchas veces en la medicina pues difícilmente la abordamos, ¿no? Y en cuidados paliativos sí es súper importante realizar el abordaje de esas creencias que tiene el paciente, ¿no? Si es una persona que se considera espiritual, si tiene alguna creencia, alguna religión.
10: Okay.
11: Espiritualidad va mucho más allá de la religión. Pero bueno, es como una esfera muy importante también que evaluamos. Y ahí pues vaya en el aspecto psicológico o emocional, es donde pues vamos indagando este tipo de síntomas, ¿no? Si el paciente presenta algún cuadro de depresión, compatible con depresión, con ansiedad, con este duelo anticipado, ahí es donde nos vamos dando cuenta y pues por supuesto, al darnos cuenta, logramos integrar un diagnóstico y dar un tratamiento en esa situación.
10: Antes de terminar, doctora, a mí me gustaría que, pues no sé qué mensaje para todos aquellos que están en el sector de salud, porque es un tema, como bien dijimos, que no muchos tienen el privilegio de poderlo ver personalmente o de saber qué les puede dejar a esas personas que están en el sector médico y a las personas que están fuera de.
11: Yo creo que muy importante, no olvidemos que los cuidados paliativos se deben de brindar de una manera oportuna por un equipo. Paliativos no es nada más una persona, el paliativista es un equipo de el médico, enfermería, psicología, nutrición, vaya, somos un equipo de varios integrantes que nuestro objetivo es siempre acompañar y aliviar síntomas, ¿no? Aliviar síntomas físicos, emocionales, espirituales, este sufrimiento para dar confort, para dar calidad de vida, calidad de muerte también. Y creo que un punto bien importante es que como profesionales de la salud, nadie nos enseña a afrontar la muerte. Esa es la realidad. Tal vez los que estamos en el área de paliativos lo sabemos hacer.
10: Claro.
11: Pero en medicina nos enseñan a curar, siempre a curar. Y pues no siempre podemos curar alguna enfermedad. Y es importante que cuando ya no podemos curar, entonces siempre acompañemos, siempre busquemos dar confort, calidad de vida, aliviar síntomas, acompañar. Eso es la clave. Es un tema delicado, pero muy bonito. Y creo que se presta reflexión.
10: Así es, y pues muchísimas gracias, esperemos verla aquí de nuevo, doctora, y gracias a todos los que se quedaron hasta esta parte del podcast. Nos vemos en el siguiente episodio, gracias, doctora, y hasta pronto. Yo soy Génesis Sainz, esto fue un episodio más de Ya Oíste. Adiós.
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2: las ardillas plantan árboles sin querer, pues nacen de sus semillas olvidadas?
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1: Los girasoles siguen el sol para aprovechar al máximo la luz y poder llevar a cabo la fotosíntesis.
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2: La canción Y Todo Para Qué, hecha todo un éxito por el grupo Intocable, fue compuesta por Pedro Reina, quien es hermano del desaparecido cantante ícono del género ranchero y norteño, Cornelio Reina.
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17: 8:48.

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16: 935.

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2: Antes de ser considerada como una de las mejores voces dentro del regional mexicano, la cantante Ana Bárbara en 1980.

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2: La cantante méxico-española Alaska tomó su nombre de una canción de Lou Reed titulada Caroline 6, que trata de una mujer rebelde a la que todos llaman Alaska.

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3: 10:36.

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1: Real B. King, mejor conocido como B.B. King, compró su primera guitarra a la edad de 12 años y en su juventud llegaría a trabajar como chofer de camiones.

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7: Muy buenos días, amigos de Exa 100.5, 11:19 de la mañana y continuamos con la mejor música, con la mejor energía de Exa 100.5. Los saludo desde aquí, desde la cabina de Fresnillo, Zacatecas, para el mundo y para todos ustedes que ya sintonizan la frecuencia naranja de Exa FM. Pues, ¿dónde andaban? ¿Dónde andaban? ¿Qué andaban haciendo? Jueves de relax. Se tomaron muy en serio lo de que ya es, que ya estamos lejos del lunes, cerquitas del viernes, y que dijeron, mejor nosotros ya nos vamos a ir tomando un tiempo. Oigan, una recomendación para todos los que andan por ahí manejando, usen las intermitentes, no, ni gastan energía, no gastan gasolina, no gastan energía eléctrica del carro, no gasta nada más que, mira, le das un brinquito para abajo, izquierdo, un brinquito para arriba, derecha. No tiene chiste usar las intermitentes, eviten accidentes y sean conductores y conductoras responsables. Así que bueno, pues iniciamos con ese pequeño regaño el día de hoy, porque oigan, de verdad que a veces uno va manejando, tienes que ir cuidando al de atrás, al de adelante, al de un lado y al del otro, pero oigan, todos tenemos que andar en el mismo mood, en la misma energía de andar cuidándonos, de a ver qué decimos, de a ver qué... A ver, espérense. Ay, creo que se escucha mejor. De ver qué andamos haciendo y demás, porque no. De verdad que a veces somos unos conductores bastante irresponsables. Recuerda que tenemos dos números para comunicarse aquí, Exa 100.5, 493-93-248-68. El número de la cabina y el WhatsApp, 493-138-05. Así que bueno, pues hoy es día de relax. Hoy es día de relax, de disfrutar el día. Así que, ¿de qué traen ganas? Yo amanecí con Nicki Minaj y es lo que vamos a escuchar a continuación. Starships es lo que vas a escuchar aquí en la frecuencia naranja de Exa 100.5. comunícate conmigo para ver de qué vamos a armar el día de hoy. Día de relax, día de dejar que las cosas fluyan, día de aceptar las cosas como son. 11:21 de la mañana y yo te saludo muy cordialmente. Bienvenido a Exa 100.5.

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2: Además de ser un excelente cantante, músico y compositor, Benny Ibarra llegó a producir discos de la extinta banda de rock mexicano Santa Sabina, así como para su compañera de la banda Timbiriche.

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1: 11:36 de la mañana, estás escuchando Exa 100.5. Escuchaste por ahí Canción Bonita de Ricky Martin y Carlos Rivera. ¡Qué lindo! ¡Qué alegría! Oye, dijimos que era día de fluir, pero déjame decirte que amanecí yo con un mood. Para que se comuniquen conmigo, los que amanecieron en este mood como romanticón, como de... sí, como romántico, como cálido, como amoroso y demás. Así que bueno, pues si estás en este mismo mood, ya sabes a qué número comunicarte: 493-138-05. El número de WhatsApp, el clima en Fresnillo, Zacatecas: 23 grados centígrados, bastante nubladito está el día de hoy. Se siente fresco, se siente diferente. La verdad es que todos los días es una sorpresa. Un día hace mucha calor, un día hace mucho frío, un día llueve, un día está soleado, ya no sabemos ni qué, así que por si las moscas, como diríamos aquí en México, por si las moscas, tú ponte suéter, carga con paraguas, carga con bloqueador solar y demás, porque los días ahora sí que están raritos, aunque mira, mañana, el viernes y el sábado se prevén lluvias, hoy nada más nubladito. Es como que el pre para que vayas más o menos, pues viendo los planes que vas a hacer para que no se te vayan. Ahora sí que, para que no se vayan a aguadar con la lluvia, con el agua. Día mundial de qué es el día de hoy, momento de culturizarnos, porque luego ya nos andamos culturizando por ahí a la 1 de la tarde. El día mundial de la diversidad cultural para el diálogo y el desarrollo, Majo, en español. Ah, bueno, pues es el día mundial como para reconocer y la interacción de todas las culturas del mundo, así que... Bueno, pues el objetivo es apoyar la diversidad, el diálogo, la inclusión, la cooperación entre las distintas culturas alrededor del mundo. Así que, bueno, pues la Asamblea General de las Naciones Unidas en el año 2003 decidió celebrar este día y bueno, pues se celebra cada 21 de mayo. Cada 21 de mayo, este día de la diversidad, de la inclusión, del diálogo internacional. Así que bueno, pues hoy, ¿cómo vamos a celebrar este día? Bueno, pues platicando con todo mundo. Es importante que sepamos que nos podemos comunicar con todas las personas del mundo a través de las redes sociales, a través del internet. La verdad es que ha sido un gran avance esto de las redes sociales, porque ya no tienen que ser las juntas internacionales con las otras culturas precisamente en persona, que también es algo muy padre, pero también ya pueden ser reuniones a través de Zoom, videollamadas y demás. Así que bueno, pues todo esto de las redes sociales nos ha acercado a conocer nuevas culturas y a conocer nuevas personas. Así que bueno, pues el internet también tiene sus cosas buenas. No seamos tan duros y no lo critiquemos tanto. Lo que viene a continuación es Camila, una canción de Abrázame, porque les digo que el mood del día de hoy está como amoroso. Por lo pronto, ahorita estamos amorosos. Más adelante a lo mejor ya nos gana la fiesta, porque ya dijimos que viernes muy cerquita, jueves ya, el jueves el nuevo viernes, así que bueno, pues continuamos con más música aquí en Exa 100.5, no le cambies de la frecuencia naranja, estás escuchando Vibra Exa.

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1: Cancioncitas de amor de Romeo Santos es lo que acabas de escuchar aquí en Exa 100.5, 11:53 de la mañana, 7 minutos ya para el mediodía de este jueves. Ay, cuando estás en la uni, el jueves es un día muy, muy esperado, es un día muy padre, es un día muy cool. Más si eres foráneo, porque al día siguiente, pues ya, jueves, todo cool, todo bien, y el viernes pues ya a regresarte a tu ranchito, a tu comunidad, a tu casa, a tu pueblo. Entonces, bueno, pues a todos los estudiantes, si hay estudiantes que nos estén escuchando a esta hora, pues disfruten su jueves. Oigan, último jueves porque ya salen de vacaciones, estudiantes de la Universidad Autónoma de Zacatecas, esta es su última semana de clases y ya vacaciones, ¿y hasta cuándo vendrán? Como hasta agosto se van a agarrar buenas vacaciones. Oigan, ustedes no pisan la escuela ni en junio ni en julio. Nunca los de la Universidad Autónoma de Zacatecas. Y a eso súmenle si hay marchas o algo, ¿verdad? Pero este semestre como que estuvo tranqui. Así que bueno, pues disfruten su último día, el día de hoy, el día de mañana, su última semana de clases. Y bueno, pues a cambiar de semestre. Así que bueno, pues muchachos, con la actitud, con la energía, cuídense mucho y disfruten estar en la escuela, porque la verdad es que estar en la universidad es padrísimo. Ya cuando sales, te juro que lo que quieres es regresar. 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Así que bueno, pues vamos con Rosalía y Yaritza y su esencia con su canción La Perla. Hace mucho que no escuchamos a Rosalía y también hace mucho que no poníamos, hace mucho, como 2-3 días, ¿verdad? Nada más, que no nos poníamos tropicalosos, con una bachata de Romeo Santos o algo así. Así que bueno, pues variadito hoy para todos los gustos. Aquí en Exa 100.5, 5 minutos para las 12 del mediodía. No le cambies de Exa FM.

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1: El video musical de Baby One More Time de Britney Spears fue grabado en Venice High School, misma escuela donde se grabó la película Vaselina.

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1: 12:09 del mediodía, 12:09 del mediodía, 12:10. Ya, acaba de cambiar. Así cambian de rápido las cosas, por eso hay que aprovecharlas. Y hablando de aprovechar, ¿recuerdas que ayer te dije que teníamos boletos para la obra de teatro Mi Cristo Roto para este próximo sábado 23 de mayo? Funciones 7 de la tarde y 9 de la noche, ¿qué crees? Estamos listos para regalar los boletos. Lo único que tienes que hacer es mandar un mensajito de WhatsApp y por qué quieres ir, o hablar directamente aquí a cabina 493-93-248-68 y contarme por qué quieres ir a esta obra, qué es lo que te llama la atención. Y así de facilísimo te puedes ganar tu entrada para esta gran obra, función de las 7 de la tarde. Por ahí mi compañera Jessy del Carmen ya también estuvo regalando unos boletos para función de las 7, de las 9 y media. Así que bueno, pues aquí en Vibra Exa vamos a regalar para la función de las 7 de la tarde. Así que lo único que tienes que hacer es mandar un mensajito por qué quieres ir y se acabó. Punto final. WhatsApp 493-138-05, así que espero sus mensajitos. Yo aquí estoy lista, espero la verdad que se comuniquen. Esta obra de teatro está muy, muy, muy linda, promete estar muy, muy reflexiva, te la vas a pasar bien, va a ser una obra que se va a quedar en tu corazón, así que no te pierdas la oportunidad de asistir a esta obra en el Teatro Echeverría el próximo sábado 7 de la tarde. Así que espero sus mensajitos para que se ganen estos boletos. 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Y bueno, pues este gran evento del Reventón Grupero el próximo miércoles 27 de mayo, porque no importa que sea entre semana, lo bueno es agarrar la fiesta. Recuerda que van a estar artistas como Fidel Rueda, Chicos de Barrio, Conjunto Río Grande, Los Ávila, Los Pumas del Norte, Retoños del Río, Conjunto Unión Norteña, Conjunto La Niebla y La Escandalosa de Rancho Grande. Así que bueno, pues 27 de mayo, Domo de la Feria, no te pierdas este gran evento.

de parte de José Moreno. Y aquí tengo una canción de la Becky G. Una canción de Becky G. Esto se titula Arranca. Es un dueto, Becky G y Omega. Espero que la disfruten hasta Callita Zacatecas, de Exa Zacatecas para el mundo. 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
2: 12:24 del mediodía, amigos de Exa 100.5, 6 minutos para ya 12:30 del mediodía de este juevesito, y se siente tranqui, está alegre. Hoy hemos tenido variedad de música y está padre porque ayer teníamos lo más viral y el martes por ahí tuvimos canciones de para cotorrear y demás. Y ¿saben qué? Yo creo que la próxima semana nos vamos a aventar ya de que día de duetos, canciones de novelas. Hace mucho que no hacemos canciones de novelas, así que no te pierdas la programación de Exa 100.5. Y te sigo recordando que tenemos boletos para la obra de teatro Mi Cristo Roto para el próximo sábado, 23 de mayo, 7 de la tarde, Teatro Echeverría. Aquí en Fresnillo, Zacatecas, lo único que tienes que hacer es mandar mensaje al WhatsApp 493-138-105 o una llamada al 493-93-248-68. Decirme por qué quieres ir y con eso ya tienes tus boletos listos y preparados para que pases a tu función, te diviertas, te la pases increíble. Entonces, bueno, pues no pierdas esta oportunidad de asistir a esta gran función, a esta gran obra de teatro. 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Y tenemos aquí ya mensajitos, gracias por comunicarse. Dice, buen día Majo, ¿podrías poner una nada más de Kenia Oz y Los Ángeles Azules? Yo entendía como que nomás una canción, y yo, pues sí, a lo mejor nada más unas dos, así, pero no, ¿a qué creen que así se llama la canción? Una nada más de Los Ángeles Azules con Kenia Oz. Y también por ahí, para todos los Keninis del estado de Zacatecas, o todos los Keninis que escuchan Exa 100.5, déjenme decirles que van a tener una reunión para todos los fans que les guste Kenia Oz. Si quieren un poquito más información, hay que ir a la página de Kenini Zacatecas y en las historias destacadas está toda la info, dónde va a ser, a qué hora, por qué, qué va a haber, qué no va a haber y demás. Así que bueno, para todos los Keninis que se quieran reunir con fanáticos de Kenia Oz, por ahí en las historias destacadas de Kenini Zacatecas se encontrarán toda la info para que no se pierdan ese evento, esa reunión. Así que bueno, pues vienen Los Ángeles Azules y Kenia Oz, disfruten esta canción a todos los Keninis y recuerden participar por sus boletos para Mi Cristo Roto. 3 minutos para las 12:30 del mediodía. Continuamos en Exa FM.

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2: El verdadero nombre de la cantante argentina Cazú es Julieta Cazzuccelli.
3: Hola. Dale a mi contestador. Si no te tiene el teléfono, seguro que no quiero hablar como perra.
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1: Estamos de regreso, amigos de Exa 100.5. Un minutote para las 12:40 del mediodía, 20 minutos y la 1 de la tarde. Acabas de escuchar Opalite de Taylor Swift, una canción que ayer no alcanzamos a escuchar, pero sí está dentro de las más escuchadas del mundo mundial. Déjenme decirles que ya salieron los primeros boletitos. Gracias por comunicarse aquí a Exa 100.5. Ahorita les vamos a decir cómo va a estar la dinámica. Los boletos pues van a ser de manera digital, entonces se les va a hacer llegar a su número de teléfono para que estén ahí bien atentos al WhatsApp aquí de Exa 100.5. Ya salieron dos boletitos, tenemos varios, así que solamente hay que comunicarse al 493-138-05, un mensajito o una llamada al 493-932-4868 y se van a poder ganar un boleto para ir a esta gran obra de teatro, Mi Cristo Roto. De verdad, no se van a arrepentir. 7 de la tarde, sábado, planecito de sábado, 7 de la tarde, ir al teatro. Muy cultural el evento, así que bueno, pues no se pierdan la oportunidad de asistir a esta gran obra de teatro. Y déjenme decirles, y les pregunté que por qué querían ir, y me dice una radioescucha, pues porque sí, porque me llama la atención. Bueno, eso ya se lo agregué yo, ¿verdad? Ella y yo ya somos muy comadres. Ahorita le voy a poner una canción, ya sé cuáles le gustan. 12:40 del mediodía, Karol G y Anuel A con Location es lo que vas a escuchar a continuación en la frecuencia naranja de Exa 100.5. 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Bueno, continuamos con más música aquí en Exa FM.

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1: Estamos de regreso, amigos de XFM. 5 minutos para la 1 de la tarde, 12.55. 12.55, ¿ya cambió el climilla? Sí, subimos un grado más calientito, 24 grados centígrados, pero sigue estando nubladón, sigue estando el clima. Miren, tengo las persianas abajo, así que no puedo ver exactamente cómo está, pero alcanzo a ver qué hace aire. Ahorita las levanto para no andar diciendo datos falsos, datos fake, para no andar diciendo mentiras acerca del clima, porque tú te vas a asomar por la ventana y vas a decir, Majo, ¿cómo eres? Mentirosilla, está el solerón. Y yo, no, pues como está aquí cerrado, pues está nublado, ¿verdad? Pero no, ahorita checamos exactamente cómo está el clima. Gracias a todos los que se comunicaron. Oigan, ya casi se nos terminan los boletos, ¿eh? Ya casi terminan los boletos para la obra de teatro del sábado 23 de mayo, Mi Cristo Roto. Es una gran parábola, es una obra de teatro muy, muy linda. Les recomiendo 100% que vayan a verla. Y lo mejor es que te puedes ganar los boletos súper fácil aquí en XC100.5. Solo tienes que mandar un mensajito al 493-138-1005 o marcar directamente a cabina 493-93-240 68-68, y ya nada más eso, fíjate, no más eso tienes que hacer para ganarte los boletos que ya se están terminando para que vayan y disfruten esta obra el próximo sábado 7 de la tarde, Teatro Echeverría. Así que bueno, no hay pretexto para que no vayas y veas esta gran obra de teatro. Y oigan, momento culturizante, dijimos que nos andamos culturizando a la 1 de la tarde. Bueno, faltan 3 minutos, pero déjenme les digo que hoy es un día padrísimo, un día importante que ya aquí leyendo, te das cuenta que hay muchas cosas de la cultura. De la cultura normal, de la cultura general, de algo que no es del otro mundo, pero que muchas veces no lo sabíamos. Pues hoy se celebra el Día Internacional del Té. Hay bebidas, bueno, que forman parte de nuestro día a día, el agua, el café y el té precisamente. Y bueno, pues durante el trabajo, en un momento de desconexión, de relax o para iniciar el día, pues hay quien dice, yo me echo un cafecito, yo me preparo un té y demás. Bueno, pues hoy es el Día Internacional del Té. Y bueno, pues es una fecha impulsada por nada más y nada menos que la ONU, para reconocer su valor, no solamente gastronómico, sino el enorme impacto cultural y social que esta planta tiene en absolutamente todo el planeta desde hace muchos, muchos siglos. En muchas series, películas, novelas y demás, no me dejarán mentir que siempre es como de vamos a tomar el té en tal salón, es la hora de tomar el té, voy a servir el té, vamos a juntarnos para tomar el té, como que el té es un momento importante del día a día o de la convivencia de las diferentes clases sociales, ¿verdad? Yo creo que hay diferentes tipos de té, me imagino, para diferentes, depende que estén celebrando, qué día sea, no sé, me imagino, ¿verdad? Entonces, bueno, pues si te apasiona esta infusión o si tú quieres saber más de por qué se celebra el Día Internacional del Té, no le cambies de XC100.5 porque te voy a decir de dónde viene el té y dónde se celebra con más fuerza, dónde se sigue tomando más que como una bebida, como una actividad, como un acto cultural, como algo sumamente importante del día a día, así que no le cambies de la frecuencia naranja para que te enteres de esto y mucho más. Viene The Weeknd y Ariana Grande con Die For You. Espero que la disfrutes en Nexa 100.5. Súbele el volumen al 100. Súbele el volumen al 100.5 y maneja con cuidado. Prende tus intermitentes, por el amor de Dios.

0: te vayas. 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
2: El único grupo que ha tenido su propia línea de refresco de cola ha sido el dúo francés Daft Punk, quienes en 2011, la refresquera más importante produjo y distribuyó una botella edición limitada, diseñada para la banda solo en Francia, y llevó el nombre de

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1: Ine y Rake es lo que acabas de escuchar en la frecuencia naranja de Exa 100.5, con esta canción como muy electrónica, como muy festival de música electrónica, como muy de antro, como muy de fiesta, ¿verdad? Ya jueves de fiesta de una vez, ya nos quedan por ahí 45 minutos, nada, 50 minutos para que alcancemos a poner todos los ritmos de fiesta para que te vayas enfiestadísimo desde el día de hoy. Y seguimos, recuerden que nos quedan muy poquitos boletos para la obra de teatro, ya para que se vayan todos a ver esta gran obra de teatro de Mi Cristo Roto, para que no se la pierdan este sábado 7 de la tarde, función 7 de la tarde, son los boletos que tenemos aquí. Sigan atentos a la programación de Exa 100.5 para que ganen boletos para la función de las 9 de la noche. También hay función para las 9 de la noche y también hay boletos para regalar aquí en Exa 100.5, así que no te pierdas la programación con mis compañeros locutores, porque ellos te van a estar regalando

0: edificio de Grupo B15, aquí donde están las cabinas en el Paseo del Mineral. Así que no te pierdas este gran evento y ve por tus boletitos. Y les recuerdo que en estos días va a haber una reunión de los Keninis aquí en Zacatecas. Si quieren más información, vayan a las historias destacadas de Kenini Zacatecas para que tengan la oportunidad de reunirse todos juntos y vean las sorpresas que habrá por ahí en donde será la reunión. Así que bueno, pues para más detalles e información, consultar las historias destacadas de Kenini Zacatecas, la página oficial de los fans de Keniaos aquí en el estado. 1:13 de la tarde, viene a continuación Luis Fonsi Fade, esta canción Cambiaré, para que te levantes y des una vueltita, para que bailes un poquito.
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1: Amigos de Exa 100.5, acabas de escuchar Where is my husband? ¿Dónde está mi marido? A cargo de Rai. Oigan, hace mucho que no habíamos escuchado esta canción porque se salió del top 50 de las más escuchadas porque, bueno, pues estuvo la película de Michael Jackson, Super Bowl y demás, pero también recordemos que esta canción de Rai, esta canción estuvo mucho tiempo en los primeros lugares de las más escuchadas del mundo porque aparte había muchos trends, muchos videos en TikTok, en Instagram, en Facebook utilizando esta canción. Entonces como que fue el pico, como que el top, y ya sabemos que todo lo que es viral repercute en las reproducciones y en las listas de las más escuchadas. Así que bueno, pues no dejes de escuchar tu canción favorita para que sea de los éxitos top de tu artista favorito. Tú, cada reproducción, créanme que cada reproducción cuenta, cada reproducción cuenta, y más que le vamos a sumar aquí en Exa 100.5. Viene a continuación Javi y Manuel Turizo en privado, otra canción bailablita. Me invento todas las palabras. Si no me sé la palabra en el momento, me la invento. Es una canción muy bailable, muy a gusto, muy relax. Espero que la estés disfrutando. Gracias a todos los que se comunicaron a través de los teléfonos de Exa 100.5. Ya se fueron todos los boletos para las obras, para la obra. Todos los boletos para la obra del sábado. Gracias por comunicarse y gracias por estar atentos. Esperamos que la disfruten mucho, que se la pasen muy bien. Recuerden, 7 de la tarde por ahí en el Teatro Echeverría. 4 minutos para la 1:30 de la tarde. Esto es En Privado.

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1: 1:39 de la tarde y ya ni les acabé de decir, ay no, como que tengo déficit de atención, ya ni les acabé de decir de lo del té. Ah, yo les decía que de dónde es el té y por qué y para qué, pues ahí les va. La historia del té comenzó hace más de 2000 años en nada más y nada menos que en Asia. Así es, en Asia. Nacido entre las leyendas y, bueno, muchos usos medicinales, la antigua China, no tardó en que el té viajara de Asia hacia todo el mundo, ¿no? Entonces, bueno, pues cruzó fronteras, a Medio Oriente, a Europa, a Latinoamérica y, bueno, pues se adaptó a cada cultura a la que le correspondía. Pues sí, a la que le correspondía estar, ¿no? Donde estuviera el té se adaptaba. Así que, bueno, pues el té no es solamente una bebida caliente. Es un lenguaje social que se traduce de formas fascinantes según donde te encuentres. Por ejemplo, en Japón, bueno, en Asia, ¿verdad? Bueno, específicamente en Japón, es una experiencia espiritual y coreografiada a través de su famosa ceremonia. O sea, tomar el té en Japón es bastante importante. Hay que hacer una ceremonia, un ritual, hay que estar vestido de cierta forma, tiene que ser cierto día, cierta hora. Entonces, también eso es muy importante del té. En el Reino Unido es el clásico afternoon tea, un pilar de la etiqueta y la rutina británica. Es como de, sí, ahora pasaremos a tomar el té, así como dicen en las películas, ¿no? Y en la India se vive pues en las calles con el chai, una explosión dulce y espaciada, es un poquito como más de la vida cotidiana. Y en el norte de África, pues el té de menta es el símbolo supremo de la hospitalidad. Así que si llegas a ir a África y te ofrecen un té de menta, quiere decir que eres súper bienvenido en ese hogar, en esa región, en esa cultura. Así que bueno, pues para la ONU, el Día Mundial del Té, pues es muy, muy, muy importante, porque es poner el foco en los pequeños productores, porque son los que nos traen las hierbitas que cocemos para esos olores y esos sabores tan ricos. Así que bueno, pues el Día Internacional del Té es, al fin y al cabo, la excusa más perfecta para preparar tu taza favorita de té, con azúcar, sin azúcar, con miel, sin miel, sentado al aire libre, sentado por ahí leyendo un libro, viendo algo en la televisión. Así que hoy se vale tomar té en conmemoración al Día del Té. ¿Cómo celebramos el Día del Té? Pues tomando té a todas horas. El día de hoy se vale el té. Nada de ponerle piquete, todavía no, hasta mañana tenemos permiso. Continuamos con más música, tenemos aquí mensajitos, gracias por comunicarse. Dice, hola, bonita tarde, ¿podrías poner a Dana Paola? Todo fue un show, saluditos, escucho en Abarrotes Rossi. Saludos a Abarrotes Rossi, de parte de Adriana, que nos está escuchando ahí. Bueno, pues esperemos que estés teniendo un excelente día de ventas. Alístate los tés para que vayan a comprarlos hoy por el Día Mundial del Té, para que vayan y se hagan su té. En las tienditas hay té de manzanilla, de siete azares, de ¿qué más hay té? Muchos, muchos tés que pueden conseguir por ahí en la tiendita de la esquina. Así que bueno, pues saludos hasta Abarrotes Rossi con esto de Dana Paola, que ya no es Dana Paola, ya nada más es Dana. Pero bueno, Dana Paola con Todo Fun Show a la 1:42 de la tarde aquí en Exa 100.5.

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1: Sin Expiro es lo que acabas de escuchar. En la frecuencia naranja del 100.5, unas 56, 4 minutos. 4 minutos y las 2 de la tarde. Y pues yo me voy despidiendo de ti. Por ahí me llegó un mensaje y dice: Día Internacional del Té con este calorón. Bueno, pues día del té helado, ¿verdad? Puede ser la temperatura que tú quieras, pero siempre y cuando estés tomándote tu tacita de té. Quiero mandar un saludo muy especial para mi amiga Monse, para la Beba. Todavía no sabemos cómo se llama. ¿Cómo que no? Ya cuéntanos cómo se va a llamar. Para Emiliano, para Cristian, que manejen con cuidado. Qué bonita familia. Ustedes vieran esa escena familiar. Qué preciosa escena familiar. Yo me despido de ustedes, no sin antes decirles que a las 5 de la tarde llega mi compañera Jessie del Carmen con la Sobremexa. Y déjenme les voy adelantando que hoy es su cumpleaños. Así que bueno, pues feliz cumpleaños, Jessie, que te la pases increíble. Que sigas teniendo esa vibra tan cool, esa alegría y esas ganas de siempre hacer las cosas bien, de hacer cosas diferentes, de todo padrísimo. Gracias, Jessie, por la bienvenida. Amigas locutoras, de ahora en adelante, desde que llegué hasta siempre, ya no podemos dejar de ser amigas, ¿ok? Entonces, bueno, pues a las 5 de la tarde, manden un mensajito aquí a Exa 100.5 para que ya puedan felicitar a Jessie hoy en su cumpleaños por ahí a las 5 de la tarde con la Sobremexa. Recuerden que nosotros tenemos una cita mañana a las 11 de la mañana para viernes de fiesta, despedir y cerrar la semana con toda la energía, con toda la actitud. Yo soy Majo Esparza y te agradezco que te hayas comunicado conmigo el día de hoy y te agradezco también que me hayas dejado acompañarte en este ratito. Vamos a cerrar con, lo dije como de noticias, ¿verdad? Como de Adela Micha, no sé. Vamos a cerrar con Sebastián Yatra, Tacones Rojos, para dejar la vibra nada más y nada menos que el 100.5. Vibra bonito, nos escuchamos el día de mañana. Hasta luego.
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2: Pablo Preciado y Román Torres, integrantes del grupo Matiz, decidieron nombrar así su proyecto mientras se encontraban en el estudio de grabación de Leonel García. Y un detalle llamó su atención. Se trataba de un cuadro del pintor francés Matiz.

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1: La famosa canción de Dr. Feelgood, escrita por Nikki Sixx de Motley Crue, fue inspirada en la sobredosis que tuvo su compositor, donde fue declarado clínicamente muerto antes de ser reanimado con una dosis de adrenalina en el corazón.
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2: En 2010, la reggaetonera Nati Natasha llegó a vivir en los Estados Unidos de ilegal y trabajó en una fábrica en Nueva York.

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1: Además de ser considerados como uno de los mejores grupos dentro del regional mexicano, Grupo Pesado es catalogado como una banda con mayor propuesta, ya que en cada producción que realizan incluyen elementos innovadores con mezclas de música norteña y ritmos latinos.
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2: El primer nombre artístico que llevó el cantante puertorriqueño Ozuna era J. Oz, el mago de Oz.

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1: De pequeña, la cantante española Rocío Jurado hizo una huelga de hambre en casa, ya que sus padres se negaban a que su hija fuera artista. Rocío estuvo una semana sin probar bocado, hasta que sus papás accedieron a su petición. Como una

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2: Arrancamos la sobremesa del día de hoy, 21 de mayo del 2026, 5:07 de la tarde. Y hoy es mi día favorito en el mundo. Bueno, uno de mis días favoritos en el mundo, debo ser sincera. Y espero que ustedes anden muy bien. Que este jueves les esté tratando bonito. Oigan, el clima se puso un poco, un tanto extraño, debo ser sincera. Entre que si llovió y luego ya no, y salió el sol, y ahorita hace aire y se siente un poquito el aire frío. O sea, no estoy diciendo que hace frío. No estoy diciendo que hace frío. Mis ganotes quisieran frío. Pero está raro el clima. ¿Quién sabe por qué? Pero por lo pronto, el termómetro aquí en el Mineral de Fresnillo, Zacatecas, marca una temperatura de 25 grados centígrados con una sensación térmica de 22. Es lo que dice aquí ahorita, o sea que es un poquito más fresca debido al viento. De todos modos se siente calor, de todos modos hay calor en el Mineral. Oigan, estoy con ustedes hasta las 7, ya saben. Tengo mucha información que darles, mucho que platicarles, así que no se lo pierdan. Y sobre todo, la mejor programación de la radio. Ustedes hacen que este programa tenga una playlist icónica. Icónica, esa es la realidad. Así que estoy esperando sus mensajes. 493-138-105, 493-138-1005. El número de WhatsApp, la línea naranja, 493-93-248-68. Facebook, X, Instagram, TikTok. Estamos como Exa Zacatecas, son nuestras redes sociales oficiales, así que síganos por favor y no se pierdan nadita del contenido que tenemos para ustedes. Así que bueno, nosotros ya arrancamos. Gracias infinitas a las personas que han mandado un mensaje felicitándome. De verdad les agradezco con todo el corazón que se tomen el tiempo y en serio que esos buenos deseos que ustedes me mandan a mí, yo quiero que se los regresen, esos deseos que ustedes tienen y pensamientos hacia mi persona. De verdad, quiero que se les regrese a ustedes, por favor. Y gracias a mi mami que me alimentó el día de hoy deliciosísimo con una de mis comidas favoritas. Gracias infinitas a ella, a mi papi. Y gracias a mi compañera Majo, que ahorita que entré, mi cabina está muy colorida, muy, muy bonita. Gracias infinitas a mi Majo preciosa, que llenó de vibra exa, de muy buena vibra exa, la sobremexa el día de hoy. De verdad, infinitas gracias. Y pues bueno, les voy a ir platicando, aunque ustedes no quieran, aunque ustedes digan, a mí qué me importa, Jessy del Carmen, yo les voy a platicar todo lo que ha acontecido el día de hoy, porque ha sido un día de verdad muy, muy bonito, lleno de muchas bendiciones, y la verdad a mí pues me llena mucho el corazón. Pero ya no les voy a decir más, porque si no aquí nos soltamos a chorar, a lagrimear. Y no se trata de eso. Vámonos, ya comienza la Sobremexa. Soy Jessy del Carmen, estoy contigo hasta las 7 y en todas partes. 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
1: Regresamos a La Sobremexa después de este primer bloque musical donde escuchamos Icona Pop con I Love It y Dua Lipa con Beat It One. Canciones, diría un buen amigo, frescas. Canciones frescas. Así las define. Con este calor pues nos hacen falta, es la realidad, nos hacen falta. Oigan, pero fíjense que, déjenme les comento, que aparte de el día que soy, no, hay muchas cosas que se conmemoran el día de hoy o que se festejan incluso. Y es que, bueno, para empezar es día del té. ¿Ustedes sabían eso? Que el té tiene su propio día. ¿Ustedes les gusta? ¿Son fans o son más cafeteros? Cuéntenme. Yo podría decirles que soy más cafetera, pero no es cierto, porque no es necesario que yo tome todos los días café. Esa es una realidad. Lo disfruto mucho y sin azúcar. No me gusta el café con azúcar. Jamás me ofrezcan un café con azúcar porque no lo voy a aceptar. A menos de que sea de olla. Entonces ahí sí cambia la cosa. Pero si no es de olla, así está bien. Sin azúcar, por favor. También es día de la protección de ¿Qué pues? Día de la protección de la lactancia materna. El día de hoy, hoy vemos uno de los partidos más importantes en la vida de muchas personas, Cruz Azul contra Pumas. Es el partido de ida de la final de la Liga MX. Así que pues bueno, mucha suerte a los Pumas, mucha suerte a los de la universidad, a los de la UNAM, y también mucha suerte a esos que le van al Cruz Azul y que tienen, bueno, una paciencia. Yo les admiro mucho, amigos, que le van al Cruz Azul, de verdad. No, ya no es tanto. Ya no han esperado tantos años. Y también es Día de la Diversidad Cultural. Día del Asistente Virtual. Si tú eres un asistente, también es mi día. Sé que sé bañar. Porque quiero, aunque no lo creas, soy un asistente virtual de toda mi familia. Y es bonita y está bien. Es bonita y está bien. Y también es día de la meditación. No, ese sí no coincide con mi cumpleaños. Porque sí que tú digas, cuánta meditación hay en mí. No, la verdad es que no. Pero bueno, les convertí las efemérides del día de hoy. Vámonos con más música. Me piden algo para dechongarnos. Algo de chongue. Ya viene Anita con Envolver y también viene con algo de Fercho. Para saludar a mi Carlitos Romo precioso que me mandó mi mensaje de cumpleaños. Yo también, solo Dios sabe por qué no tenemos feliz cumpleaños de Carlos Romo en Exa. Solo Dios sabe, di Carlitos. Te mando un abrazo fuerte, fuerte. Gracias por tus palabras y por tu llamadita hace rato. Te cuelgo. Vámonos a escuchar a Anita con Envolver. Regreso rapidísimo a La Sobremexa a través del 100.5.

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2: Ángel Quesada, mejor conocido como Santa Fe Clan, comenzó a tocar el acordeón desde los 8 años de edad, cuando su padre llevó este instrumento a casa.

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1: Fercho, con esto que fue Amor. Amor, así. Qué bonito se escucha, ¿no? Qué bonito se escucha. Gracias a todos los que se comunican. Por acá me piden algo de José Madero. Dice, hola, Jessy, buenas tardes. ¿Nos puedes complacer con una canción de José Madero, por favor, para escucharla mientras trabajo? Con saludos para todo tu auditorio y para ti. Claro que sí, Carlos, ya viene más adelante. También por acá me dice, ¿podrías poner VIP de Kenia Voz y Villano? Saludos para ti y todos los que escuchan Nexa. Ya les también les tocaron los saludos a ustedes. Ya les tocaron los saludos y estas canciones que siguen, pues obviamente van para ustedes. Me piden algo por acá de Farruko, también ya viene más adelante. Así que hoy sí vienen de chongados. Hoy sí ya los caché. Ya los caché que sí es jueves y se siente el ánimo. Sí, cómo no. Vámonos con Kenia Voz y Villano, Antillano. Esto es VIP. Y saben, esta canción me gusta mucho. Y aparte que me gusta mucho la canción de Villano Antillano, la sesión que tiene con Bizarrap, siempre se los digo, es la mejor. Súbele todo volumen, regreso rapidísimo a través del 100.5.
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1: Antes de ser reconocida como todo un pilar dentro de la música urbana, la cantante española Rosalía lanzó dos discos de flamenco.